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1: Bueno, primeramente quisiera saludar al vicepresidente que está acá.

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0: sueño cumplido.
1: Ese.
0: Disfrutalo, Luis.
1: Gracias.

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Hola, ¿qué tal? Muy, pero muy buen día para todos. Bienvenidos a este martes 22 de septiembre de 2026.

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1: Y como solemos decir, date una oportunidad para escuchar este programa que justamente se llama así. 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
1: Estamos en Radiofónic, poder para tus oídos. FM Altavoz 98.7 de La Plata, Nexo FM Barcelona y Vive Bonito Radio Madrid, España. ¡Y olé! Vamos a agradecer, como todos los días, al gran Edu Cortés por el espacio, a Jero Salvini, Lucas Matías Pereira, Alejandro Dazelbon y Pablo Manrique.
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1: Y el WhatsApp ya está abierto, es el 221-694-2074. En ese WhatsApp te voy a estar atendiendo yo hasta las 11 de la mañana. Después no existo, Después, olvídate. Así que de 10 a 11 en el 221-694-2074.
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1: Y vos sabés que hoy, un día como hoy, se destacan acontecimientos históricos clave, nacimientos del mundo de la cultura y la ciencia, conmemoraciones globales como el Día Internacional Sin Automóvil. Una iniciativa para desincentivar, digamos, el uso de vehículos particulares y de esta manera promover alternativas sostenibles de transporte, como por ejemplo la bicicleta eléctrica también, por ejemplo, que está tan en boga ahora, afortunadamente, en este país, ¿no? Hoy es el equinoccio de septiembre. Astronómicamente, bueno, marca el inicio oficial de la primavera en el hemisferio sur, del otoño en el norte. Ya veníamos con esto desde ayer. Día de la Informática Educativa en Argentina, instituido por el primer Congreso Argentino de Informática Educativa en 1986. Es el Día Mundial del Rinoceronte, destinado a la concientización sobre la preservación de esta especie tan pero tan castigada, pobrecita. Es el Día Mundial de la Leucemia Mieloide Crónica, jornada de visibilización de esta enfermedad de la sangre. En cuanto a hechos históricos, un día como hoy del año 1810, la Junta de Gobierno de Buenos Aires nombra a Manuel Belgrano como jefe de la expedición militar auxiliadora hacia Paraguay. Un día como hoy, del año 1862, en Estados Unidos, el presidente Abraham Lincoln promulgaba de forma preliminar la proclamación de la emancipación, declarando la libertad de los esclavos en los Estados Confederados. Después, en el año 1866, también un día como hoy, ocurre la batalla de Curupaytí, el enfrentamiento más sangriento de la Guerra de la Triple Alianza, donde las fuerzas paraguayas derrotaron a las tropas aliadas. En el 1875 se inauguraba de manera oficial la comunicación telegráfica en la República Argentina. 1875. ¡Qué maravilla! Por favor. En 1980, ya, tropas de Irak invaden el territorio de Irán, desencadenando la guerra Irán-Irak, un conflicto que se extendería por 8 años. En el 94 se emite en la cadena NBC estadounidense el primer capítulo de la icónica y exitosísima sitcom Friends. Uy, si la habré visto en esa época y hoy también, está Netflix, ¿eh? Nacimientos. Un día como hoy del año 1868 nacía Luis Agote, claro, médico e investigador argentino que revolucionó la medicina al descubrir el método para evitar la coagulación sanguínea usando citrato de sodio. Eso también invento argentino, vamos, todavía. Maravilloso. Un día como hoy de 1957 nacía Nick Cave, influyente músico, escritor y cantautor australiano. Carlos Jáuregui nacía un día como hoy del año 1957 también, profesor de historia y célebre activista argentino, impulsor de los derechos LGTB+, y el primer presidente de la CHA, la Comunidad Homosexual Argentina. Un día como hoy del año 58 nacía Andrea Bocelli, aclamadísimo tenor y productor musical italiano, che. Joan Jett también nacía un día como hoy del año 58, icónica cantante, guitarrista, compositora de rock estadounidense, Joan Jett. En cuanto a fallecimientos, Francisco de la Prida fallecía un día como hoy del año 1829, abogado y político argentino que presidió el Congreso de Tucumán cuando se declaró la independencia en 1816. En el 2007 moría Marcel Marceau, ¿te acordás? Sí, legendario mimo y actor francés. Gran referente internacional de su disciplina, ¿no? Y un día como hoy también, y lo vamos a recordar y le mandamos muchísimos besos al cielo, fallecía el gran Carlitos Balá en el año 2022. Inolvidable, animador, actor y humorista infantil argentino que marcó a generaciones de niños. Bueno, yo dejé el chupete gracias a él, ¿sí? Se lo mandó mi familia al chupetómetro. Así que imagínate cuánto le debemos a Carlitos. Qué divina persona, por favor. Impresionante. Muy bien, son las 10 de la mañana, 17 minutos en todo el país. En España, ya te digo qué hora es. Las 3 de la tarde, 17 minutos, espero no equivocarme, ¿sí? Ya me van a saber decir los oyentes españoles. ¿Y por qué digo en España? Porque nos están escuchando ya a través de Nexo FM Barcelona y Vive Bonito Radio en Madrid. 9 grados, acá la temperatura en nuestra ciudad de La Plata, la humedad 65%. Para hoy la máxima apenitas de 13 grados. Pero bueno, no vamos a hablar de eso ahora. Ya vamos a hablar dentro de un ratitito nada más acerca justamente de toda esta información. Recuerda que tenemos clima, tenemos, bueno, tiempo, tránsito, también noticias. Todo eso englobado en una hora maravillosa. Porque al mundo... dicen, le falta un tornillo.

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Hay bandas que hay muchas, hay varias que me hacen bailar, pero bailar de verdad. ¿Viste cuando vos decís, ah, no, no, esto me saca a la pista de baile sí o sí? Una de esas bandas es Earth, Wind & Fire, y sobre todo con esta canción que se llama Let's Groove, del año 1981. Y esta canción, vos sabés, trata acerca de la celebración de la vida, la unión, la liberación del estrés a través de la música y el baile. Justamente de esto que te vengo comentando, ¿no? La letra invita a dejar atrás todas las preocupaciones cotidianas y a perderse en el ritmo de la música. Sugiere que bailar y escuchar la canción favorita de uno tiene un efecto casi sanador para calmar la mente. Y la pista de baile se presenta, bueno, como un espacio universal donde todas las diferencias desaparecen y las personas se conectan compartiendo felicidad. Y es así, la música, ¿sí? Conecta al mundo, conecta a todas las personas. Es por eso que nos une tanto, ¿no? También el tema de la música. 10 de la mañana, 25 minutos en todo el país. Hora exacta de escuchar. ¿Qué cosa? El reporte del tránsito.

0: Y siempre al instante donde vayas vos, te comento que a esta hora de la mañana en nuestra zona vamos a tomar, mira, por autopista La Plata Buenos Aires. ¿Te parece? Mano a capital. El tránsito es muy intenso, con marcha lenta. Te comento, desde la zona de Sarandí hacia La Plata la circulación se mantiene normal. Después, en el peaje de Hudson, se encuentran cerradas, atente ante esto, las vías exclusivas para vehículos de gran porte. Estamos hablando de vehículos de más de 3 metros 200 de ancho por obras planificadas para los próximos días, ¿eh? En tanto, en La Plata, las demoras habituales de hora pico se están presentando a esta hora en las avenidas de acceso, como la avenida 7, la 44, la 520. Restricciones y desvíos. Ayer pasé justamente en estas obras viales en avenida 68, entre 12 y 14, la mano hacia calle 12 permanece cerrada, ¿eh? Así que a tenerlo en cuenta, a tenerlo presente. En cuanto a Berisso y Ensenada, la circulación es normal en la avenida de Central, la avenida del Petróleo, la avenida 122 también, bueno, con leves congestiones, sobre todo en los nudos de semáforos principales y en las inmediaciones de los accesos portuarios. Nos vamos a España. En Madrid, el tránsito pesado en los accesos urbanos se está registrando ahí. También retenciones, es de más de 3 kilómetros en la autovía A1 San Agustín del Guadalix. Así que vamos a pedir paciencia, sobre todo. Mano a la entrada por un accidente que inhabilitó el carril izquierdo, vos sabés. Después, en Barcelona, la circulación es densa, pero bueno, fluida. Dentro de todo, en las vías de circunvalación, estamos hablando, como siempre, de la B20, la ronda litoral, y la B10 y la B20, la ronda de Dalt. No se reportan cortes en las autopistas AP7 o C31 a esta hora. Venimos con los datos del tiempo. 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
0: En nuestra ciudad capital de la provincia de Buenos Aires, La Plata, 9 grados en la hora, la humedad 64%, el viento 24 kilómetros por hora. Para hoy, te decía, una máxima de 13 grados apenas y va a estar mayormente nublado. Nos vamos a Madrid, 32 grados allá. Es como que el otoño, viste, le está costando entrar ahí, ¿eh? 32 grados, la humedad 14%, el viento nada, a 2 kilómetros por hora, parcialmente soleado, y van a llegar a una máxima de 33, diga 33. Por último, en Barcelona, 27 grados en la hora, ¿eh? En Barcelona, la humedad 61%, el viento 13 kilómetros por hora. Llegaron finalmente a la máxima de 27 y va a estar soleadísimo en esta jornada. Qué lindo, che, estar por Barcelona. Un día como hoy con 27 grados, impresionante. Tenemos mensajes, a ver, escuchamos.
2: Hola, muy buen día.
0: Buen día.
2: María, feliz primavera.
0: Muchas gracias.
2: Bueno, nuevo encuentro. Nos escuchamos.
0: Dale.
2: Sí, sí, en nuevo horario, como siempre.
0: Sí.
2: Muchas gracias.
0: Gracias a vos, Alvita querida, por seguir. Mirá, Alvita tiene aguante, ¿eh? Nos sigue en todos los horarios. Feliz primavera, volviste a tu horario de siempre. Claro, porque este programa que empezó hace casi 3 años, hoy puede ser un gran día, comenzó a las 10 de la mañana. En ese momento. Y ahora, claro, mirá qué memoria, Alvita, por favor. Sorteo esta semana no tenemos, tenemos la semana que viene, Alvita querida. Pero bueno, sí, quédate ahí, ¿eh? Escúchanos igual. ¿Qué te parece? Escúchanos igual, Alvita querida. Muy bien, seguimos con más música haciendo las 10:30 de la mañana ya. Impresionante. Baltimora, clásico de clásicos. Tarzan Boy.

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Vos sabés que no sé por qué este tema me suena tanto a verano. Me acuerdo a mi hermana, escuchaba todas estas canciones así, y todo rock nacional, obviamente. Es de su generación, pero yo la tomé como la mía también. Así que, no sé, debo tener algún recuerdo perdido por ahí de algún verano de escuchar este tema tan, pero tan lindo de Virus, Tomo lo que encuentro.

10 de la mañana, 40 minutos. 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

fin de semana estuvimos en el recital de Único Hijo y sus hermanos también. ¡Qué maravilla! Por favor, ¡qué maravilla! Un espectáculo realmente fue totalmente imperdible, así que obviamente estuvimos ahí. Maravilloso, realmente los chicos, bueno, músicos de puta madre, unas voces impecables, un show realmente maravilloso. Así que bueno, vamos a estar atentos, ¿eh? Porque aparentemente, no adelanto nada, pero estate atenta. Besos, Pablo, desde Madrid. Estás en Madrid hoy, ¿no? A ver, déjame ver. Buenos días, Analía. Feliz martes y emisión. Un abrazo muy fuerte para todos desde Madrid, España. Un beso grande, Pablito querido. Y sabemos que la música y la información nos unen también, las oportunidades. Es por eso que nuestro departamento comercial está listo, mirá, para acompañar tu marca y hacerla sonar en cada rincón. 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Y nos vamos directamente a la página deldia.com. Nos vamos para allá. Y comenzamos porque promueven un jury, vos sabés, a la jueza que declaró inconstitucional el régimen penal juvenil. Estamos indignados, dijo el ministro de Justicia de la Ciudad de Buenos Aires, Gabino Tapia. Aparentemente, bueno, según lo que dice acá, para esta jueza es inconstitucional el régimen penal juvenil y sobreseyó un menor de 14 años. En otro orden, un docente de La Plata juicio acusado de abuso a una alumna. En otro orden, taxistas de La Plata realizarán mañana una caravana contra el transporte ilegal. La Brujita Verón cruzó a un hincha en Instagram tras la derrota de Estudiantes. Mientras Reino Unido desafía a Argentina por el petróleo en Malvinas.

Mientras, bueno, sigue la marea de quejas por el servicio de luz, ¿eh? Esto es una historia que no se termina. La Universidad de La Plata, otra vez paralizada por las protestas salariales, es la 33ª huelga en 2026, lo dice el día.com. Más allá del casco, los nuevos centros comerciales de La Plata que cambian el juego, la expansión hacia las localidades de la periferia y la búsqueda de mayor cercanía para las actividades cotidianas, modificaron los hábitos de los platenses. León 14, en tanto, el comedido que empieza a soltar la voz. En otro orden, Milei vuelve a Estados Unidos por la Asamblea de la ONU. ¿Y viste que te comentábamos que hoy es el Día Mundial sin Auto? Bueno, el día dice, ¿y si lo dejamos para hoy en el garage? Una iniciativa global invita a cada 22 de septiembre a cambiar el volante por el transporte público, la bicicleta o una caminata y a pensar cómo nos movemos por la ciudad. Todo eso y más en eldia.com. Ahora nos vamos a la página de 021.com.ar. Peritajes descartan que un cráneo hallado en las costas del Río de la Plata hace 6 meses sea el de Joana Ramallo. En otro orden, bajo la lupa, censarán todas las casas construidas en los loteos ilegales investigados en La Plata. Lo adelantábamos recién. De frente, Verón defendió al plantel de estudiantes y respondió uno por uno a los hinchas. En tanto, presupuesto, mapas y más buscan conocer cómo funcionará la unidad creada para prevenir inundaciones.

Guillermo Bardón dice: La Plata es la capital de la inseguridad y no sabemos qué piensa hacer el municipio. El presidente del bloque de concejales de La Libertad Avanza habló con 021.com.ar de la agenda legislativa, la gestión de Julio Lacky y la carrera por la intendencia. En tanto, sigue soñando la buena y mala noticia para Gimnasia en el cierre de fecha para la tabla anual. ¿En qué puesto quedó? Y una buena, vamos, todavía sano y salvo. Tras una semana de búsqueda, encontraron en La Plata a Marito y ya está con su familia. Y por último, como nos estás escuchando en España a través de Nexo FM Barcelona y Vive Bonito Radio en Madrid, nos vamos a las noticias de ese país a través de Radio y Televisión Española. En vivo están pasando la rueda de prensa tras el Consejo de Ministros. Además, la ONU arranca su cita anual y trata de recuperar su papel en un mundo en conflicto. Sánchez no acudirá a la recepción de líderes que ofrece Trump. En otro orden, Cuelga Muros, el lugar donde miles de nombres siguen enterrados. El documental Cuelga Muros, entre lo difícil y lo imposible, se presenta en San Sebastián. Cronología del caso Begoña Gómez, 2 años y medio de investigación que se resolverán ante un jurado popular. Y por último, médicos españoles desarrollan un modelo pionero de trasplante que evita el rechazo. Es de la mañana 48 minutos en todo el país, 3 de la tarde 48 minutos en España, en La Plata 10 grados ya, sí, y va asomando el solcito, la humedad 62%, el viento actual a 23 kilómetros por hora, mira vos, che, bastante sigue todavía. Para hoy tendremos una máxima de 13 grados, apenitas, el cielo mayormente nublado, las lluvias recién para el domingo, mira lo que te voy a decir, para el domingo las lluvias. Y 19 de máxima. Muy bien, seguimos con más música, ¿te parece? Porque viste que está todo bastante confuso el tema. Como esta canción, Confusión, Lailo.

Bellísima, bellísima canción que estamos escuchando. Quiero agradecer a Elizabeth por la foto de Demichelis que me acaba de mandar, que viajó con Demichelis en el vuelo de vuelta a Argentina. Así que estoy re Janina. Bueno, acaba de llegar Ángel de Brito a la Argentina en su vuelo desde Frankfurt. Y me acaban de mandar la foto, la tengo acá la foto. Gracias, Elizabeth.

Formidable, formidable es esto. Estamos en todo, ¿eh? Y tenemos mobileros en todos lados, ¿eh? A esta hora, mirá, en Ezeiza. Muy bien, son las 10 de la mañana, 53 minutos. Y vos sabés que, volviendo con las efemérides musicales, en este caso, un día como hoy, del año 1984, el destacadísimo cantautor y pianista estadounidense Billy Ocean alcanzaba los primeros puestos del Billboard Hot 100 con su inolvidable clásico de puro rhythm and blues y pop dance, Caribbean Queen, No More Love on the Run, con un ritmo muy pegadizo e impecable producción, por supuesto. Es esa calidad que tiene este grande de Billy Ocean, por favor. Vos sabés que esta canción no solamente le valió un premio Grammy, sino que se convirtió en una de las cortinas más radiadas a mediados de los 80, ¿no? Y que la seguimos escuchando en el día de hoy, todavía, por supuesto, Caribbean Queen. Y yo escucho esto y sueño que estoy en, no sé, justamente en el Caribe.

Buen día, Analía, que tengas un gran día. Vos también, querido Juan, ¿cómo estás? Edu nos dice, bueno, varios dejaron, sí, claro, por supuesto, en el chupetómetro. Sí, es verdad, tenemos que poner un chupetómetro ahí en la radio, ¿eh? Ya mismo, así, con yeísmo, ya mismo.

poner, bueno, lo que estamos escuchando, como te decía, Reina del Caribe, ¿sí? Este tema maravilloso de Billy Ocean. Pero ponemos un poquito de Loverboy, que quiero escuchar un poquito de este temón impresionante también. Otro gran hit de el gran Billy Ocean. Bueno, después tiene un montón. Mystery Lady, Love Song, The Color Blue. Cuántos temones impresionantes. Pero este Lover Boy, por ejemplo, me gusta mucho. Me encanta. There'll Be Sad Songs también, To Make You Cry. Este temón impresionante. También tiene en su haber el gran Billy Ocean. Un tema para llorar, ¿sí? Podríamos decir. Pero bueno, en este caso vamos a escuchar Lover Boy. Y nos quedan 3 minutos para cerrar este programa. Y es la hora, como siempre, como todos los días, de escuchar el horóscopo de Moni Vidente para todos los signos, para el día de hoy. Venimos con Aries. Estás en una racha de gran fortuna espiritual y estabilidad amorosa. Es un día para conectar desde el corazón. Tauro, tus esfuerzos empiezan a dar frutos. Se aconseja mantener la paciencia con tus compañeros.

0: dos palabras. Temón. Seguimos con Géminis. A ver qué nos dice. Es clave que expreses lo que sentís y no te guardes tensiones. Aléjate de personas conflictivas que absorben tu energía. Claro, obvio. Cáncer, sos uno de los signos más bendecidos y afortunados de la jornada. Vamos, todavía. El universo te sonríe en lo espiritual. Leo, Júpiter en tu signo, te llena de brillo y liderazgo. Es un momento excelente para destacar en tu entorno laboral. Virgo, mantener los ojos muy abiertos, Virgo, ya que hoy recibirás señales divinas, claras, que debes atender. Libra, comenzá tu era. El ingreso del sol en Libra te regala un renacimiento total, llenándote de magnetismo, fuerza y nuevas metas. En tanto Escorpio, escuchá, vos que sos de Escorpio. Venus en tu signo potencia al máximo tu sensualidad y te convierte en uno de los signos más afortunados en el amor y en la pasión. Sagitario, al igual que Virgo, el universo te enseña señales directas. Oye, presta atención, presta atención. Capricornio, Saturno te exige orden, pero también te premia. Es una jornada perfecta para saldar deudas. Acuario, la luna está en tu signo, lo que te vuelve muy sensible, creativo y perceptivo. Y Piscis, estás bajo una vibración sumamente positiva que te augura estabilidad emocional y buena fortuna general. ¡Qué bueno! Once de la mañana en todo el país. Y hasta aquí llegamos, Hasta aquí llegamos. Pero bueno, te esperamos mañana. Desde las 10 de la mañana en esto que se llama Hoy puede ser un gran día. Plantéatelo así, yo sé lo que te digo. Ahora no te vayas, quédate ahí. Quédate en tu radio. Te damos el pase al gran Edu. Edu, el aire es todo suyo. Un beso grande. Hasta mañana. Chau, chau.
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2: presencia en centros urbanos, ¿no? Solamente el pasado 15 de julio, porque ya estaban justamente en verano, 48 personas requirieron traslado hospitalario en Tokio por cuadros de golpes de calor. Tremendo, ¿no? Una situación que acelera la búsqueda de soluciones directas para proteger la salud de la población ante los altos calores que se avecinan en todo el planeta. Así que ya están anunciando que supuestamente los veranos van a ser más bravos. Así como fue el invierno, que fue bastante crudo aquí en la Argentina y en gran parte del mundo. Viste que en Europa también hizo mucho calor. Bueno, vaticinan que también aquí en estas latitudes, cuando venga el verano, va a ser bastante, pero bastante bravo. Bueno, la noticia loca del día de la fecha: una empresa japonesa crea una cabina de refrigeración inspirada en máquinas expendedoras para combatir así el calor en el próximo verano.

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1: Amigos, hasta aquí Más que Clásicos. La despedida llega desde 1986 junto a la agrupación alemana Mönchen und Freiheit. Un recuerdo que nos encantaba, Tausend Mal Du. Será hasta mañana, que pasen ustedes bien, chao.

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5: El Supra realiza un paro portuario de 24 horas. El Sindicato Único Portuario y Ramas Afines realiza desde las 7 de este lunes un paro nacional de 24 horas hasta las 7 del martes contra la resolución que obliga a garantizar servicios mínimos en la terminal de contenedores del puerto de Montevideo. El Supra considera la medida excesiva y arbitraria. El conflicto surgió durante la negociación del nuevo convenio colectivo con TCP. Punta Carretas denuncia más robos a locales y peatones. Vecinos y comerciantes de Punta Carretas denunciaron un aumento de robos a locales y peatones durante los últimos meses. Entre las modalidades mencionadas aparecen arrebatos de celulares y cadenas de oro cometidos por delincuentes que circulan en moto, algunos vestidos como repartidores. También se registraron intentos de ingreso a viviendas. Los residentes reclaman mayor patrullaje y cuestionan la rapidez de la respuesta policial.
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Amigas, amigos, ¿cómo están? El gusto de saludarlos comenzando una nueva edición Radio Sunset. Y lo hacemos con esto, un himno en Ibiza. En el verano 2026, los Another, este dúo de productores neerlandeses, junto a los 54 Ultra. Y este, el Chau Chuyu, mi nombre es Juan García. Así comenzamos Radio Sunset en esta temporada 11.

Sonamos desde Punta del Este a través de Láser FM, www.laserfm.com.uy. Estamos en la 103.9 en Radio Fan, a través de Maxi Radio, a través de Radio Mix 102.3, en el retrovisor FM 107.5, a través de FM Ciudad 103.7, en FM Victoria 98.5, Magdalena, Provincia de Buenos Aires. Estamos en Nexo FM en Barcelona, España, a través de Radio Fónica en La Plata, a través de Radio Plus SN, Radio Estilo Artigas, FM Renacer, en Mix 91.3, en Radio Urbana, con nuestra música. Y es uno de los grandes éxitos del Top 20 Láser todos los domingos a partir de las 13 horas. La música de Another y los 54 Ultra. Y este Chau Chui, vamos con esto. Adelantando la música del verano Punta 2027, es un boost.

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anécdota fue el saldo de un asalto a mano armada sufrido por el grupo musical Tour, cuando se encontraban en el estudio de grabación preparando su primer disco. Los artistas estaban grabando el tema que da nombre a esta emisora. Seguimos en...

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